Muy buenas tardes, queridos amigos. Bienvenidos al programa radial Soy Latinoamericano. Estamos transmitiendo en vivo desde Fairchild Radio 94.7 FM del dial. Por internet nos pueden escuchar en www.fm947.com. Y si quieren ver lo que está ocurriendo en el estudio, y con tanto orgullo les estoy diciendo que ya no se congela más, pueden conectarse a través de Facebook Live en mi página. Mi nombre es Jorge Romberg y es un verdadero privilegio, un honor tener esta oportunidad de compartir 2 horas con ustedes, como lo venimos haciendo desde hace 23 años y medio. Increíble. 5 de enero del año 2003. Gracias, muchísimas gracias por estar conectados. Tenemos un programa hermosísimo preparado para ustedes con todo nuestro cariño. Hoy, bueno, en la semana pasada tuvimos el honor de tener aquí con nosotros en el estudio por una hora entera a Gisela Romero, una muy talentosa artista mexicana, canadiense, local, que con todo el orgullo del mundo nos vino a contar, nos vino a presentar como primicia absoluta su flamante disco, que, bueno, hablamos bastante sobre el disco, pero solamente interpretamos, pasamos para ustedes una canción, que es un tema que junto con Gisela Romero escribimos, que bueno, hoy saben que estoy tan orgulloso que por ahí les pongo otro pedacito hoy, pero la semana pasada no teníamos el disco, ahora lo tenemos todo, ya lo escuché 3 veces, 4 veces, todo completo, y realmente, amigos, se los recomiendo muy especialmente. Ayer ya está, desde ayer está disponible en todas las plataformas, y los invito a comprarlo, muy barato, no sé, 9, $10 supongo que cuesta, y vale la pena, 10 temas hermosos, y de a poco, bueno, hoy les vamos a contar un poquito de cada uno de sus temas, y vamos a pasar una canción entera. Bueno, para celebrar la celebración, para celebrar, mira qué lindo español, para celebrar la independencia de México y de países de Centroamérica, estuvimos de fiesta en los últimos días, hay más celebraciones hoy, y qué lindo participar, ser invitado a participar. Pero bueno, hablamos de todo eso después, porque hoy tenemos una larga y completa entrevista con el cónsul general de Cuba en Canadá sobre la triste, muy triste situación que está viviendo Cuba en estos momentos. Hablamos de la situación humanitaria y económica, hablamos de las relaciones bilaterales entre Cuba y Canadá, iniciativa de solidaridad internacional y cooperación cultural, y muchos temas más. El cónsul está en Calgary hoy.

para reunirse con la comunidad cubana residente aquí. Por lo tanto, no pudo estar ahora en vivo, pero esta tarde hicimos una grabación de una entrevista. No se la pierdan, está muy interesante, porque, como yo les dije, yo hablaba con él por mi preocupación sobre el pueblo, sobre los cubanos, que están pasando un momento dramáticamente difícil. Nada que ver con el gobierno, que saben que tenemos algunas diferencias en la manera de ver el tema del gobierno, pero amigos, a lo largo de todos estos años, de qué sé yo, el siglo, los gobiernos son los que han causado los problemas, no es la gente. Entonces, cuando hablamos de lo que está pasando en Cuba, a mí, y que ya lo van a escuchar en la entrevista, me preocupa muchísimo lo que está pasando la gente cubana, que es dramático. Pero bueno, hablamos de eso y de mucho más. 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Bueno, además, este fin de semana se inaugura el Festival de Cine Latinoamericano de Hispanic Art Society, este viernes y sábado. Y el viernes la inauguración es en un hotel en el centro, con alfombra roja y todo, muy bonito, pinta todo muy interesante. Y hasta hoy, esta noche, van a poder conseguir sus invitaciones gratuitas para la recepción, con alfombra roja y todo, les digo. Y después, cuando termine la recepción, a las 8, cruzamos la calle, vamos al cine y proyectan la primera película el viernes por la noche. Les vamos a contar todos los detalles en un rato y los invito. Esta vez lo presentan como paga lo que puedas, ¿ok? O sea, para la recepción es gratis, pero tienen que comprar un boleto. ¿Por qué? Bueno, porque tienen que saber cuánta gente va a ir, y eso es hasta esta noche. Y si hoy pueden, como hicimos nosotros, ya compramos las entradas para las 2 películas, viernes y sábado, y nosotros pagamos, me parece que $15 cada persona, somos 3, pero pueden pagar 10, y si no tienen dinero pueden pagar 5, y si no pueden pagar porque su situación financiera no se los permite, pueden ir gratis. No pierdan la oportunidad, es este viernes, recepción y película, y el sábado, película. Ya les vamos a dar más detalles, quizás también conversemos con los organizadores, vamos a tratar, están realmente muy ocupados en estos días. Así que, como ven, tenemos bastante en el programa. El disco de Gisela Romero, el título de su disco compacto, de su CD, de su disco, pues ya casi no hay más discos compactos, de su disco, de su producción, es Cariño Santo. Como ella nos explicó, Cariño Santo está dedicado a la memoria de su abuelita, y qué lindo, los que la tienen, aprovechenla, porque se extraña cuando se va. Yo hace muchos años que no tengo abuela ni abuelo, ya fallecieron todos, pero como les conté varias veces, lamento no haber tenido grabaciones de la conversación con especialmente mi abuela paterna, que es la que vivió más años de los 4. Pero bueno, ustedes si la tienen, aprovechenla, y si no, lo que Gisela quiere representar con esta canción, les voy a poner un

Cito ahora, porque después cuando hablemos de la independencia de México tenemos otro tema para compartir que tiene que ver más con eso, pero este tema, que les voy a poner un pedacito ahora, es el que le da título a su disco y se llama Cariño Santo. Les repito, esta es Gisela Romero y a ver qué les parece. No se enojen, no se los voy a poner todo, pero ustedes pueden ya ahora, hoy, comprar este disco. Está ya disponible en todas las plataformas donde la gente compra música.

Hermoso Cariño Santo, el track número 4 del disco. Hermoso trabajo, excelente profesional, muy muy bueno. Hoy nos hubiera encantado tener nuevamente a Gisela acá, pero hoy, como ya saben, están haciendo otra celebración del Día de la Independencia de México, así que no la podemos tener acá, pero ya va a volver. El lunes hubo una celebración muy bonita organizada por el Consulado de México en el Hotel Westin, que estuvo excelente. Felicitamos a la cónsul y al personal del Consulado de México, que hicieron un trabajo excepcional para celebrar 216 años de independencia de México. Y ahí estuvo Gisela, que cantó el himno nacional a capela, que salió excelente, y cantó tres canciones, las que yo le voy a pasar en un rato, completa, y la canción que hicimos juntos, Ya no mendigues amor, que cada vez que hablo de eso me emociono. Así que bueno, y la anoche estuvimos mirando en Univisión la celebración en el Zócalo, en el centro de México. Impresionante, una cosa muy bien hecha, muy muy lindo, con láser, con fuegos artificiales, con espectáculo. Dicen que había más de 250 mil personas en el Zócalo. Muy emocionante, realmente muy lindo, así que aprovecho esto para saludar a la gente de México y a la gente de países de Centroamérica que ayer 15 de septiembre celebraron su independencia. Además de agradecer a cada uno de ustedes, amigos, por su audiencia, queremos agradecer también muy especialmente a nuestros valiosos patrocinadores que hacen que lleguemos, ayudan a que lleguemos a ustedes. 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

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Gaucho, teléfono 403-454-9119, y después en unos minutos hablamos de otros de nuestros valiosos patrocinadores, amigos, y como siempre les pedimos que en iguales condiciones también los ayuden. Yo les había hablado antes de lo que yo creo que es un grave riesgo de que se introduzca dinero digital por completo. Ya hay dinero digital, ya se usa mucho el dinero digital. Ya les conté varias veces que a veces cuando voy a comprar algo y voy a pagar, no me preguntan cómo voy a pagar, me dan la máquina para que ponga mi tarjeta de débito o de crédito, y cuando me ven que saco dinero en efectivo, es cash, tienen que cancelar lo que ya pusieron en la cuenta, en la tarjeta, en la máquina, sin que nunca me preguntaron a mí. Bueno, yo cuando puedo, es una cosa chica o tengo el dinero encima, pago en efectivo. Amigos, el día que el dinero todo sea digital, que si no le ponen trabas a este gobierno, algún día lo van a hacer, ese día vamos a perder el poco de privacidad que todavía nos queda con nuestras finanzas. ¿Por qué? Porque el gobierno va a controlar cuánto gastamos, en qué lo gastamos, cuánto tenemos, y van a decidir, aunque no lo crean, si nos van a permitir gastar eso o no. Así es, no lo estamos exagerando para nada, así que yo personalmente, lo que yo pueda, voy a tratar de negarme, de protestar, de poner trabas a la introducción de dinero digital. Claro, para mucha gente, no, pero mira qué lindo, fácil, con la tarjeta. ¿Les han dado cuenta que una tarjeta de crédito o de débito ahora no piden más el código? Entonces, si a mí se me cae la tarjeta o alguien me la roba y no me doy cuenta, hasta que yo me di cuenta, ya me pueden haber robado bastante dinero, porque van, compran lo que se antoja y apoyan la tarjeta y no le piden código, no le piden el password, no le piden los numeritos. Así que no sé qué es tan lindo de eso, y yo sé que hay mucha gente que piensa diferente. Yo les comparto mi punto de vista, amigos, es muy peligroso, pero bueno, ahí lo dejo. Cuando hablamos de la tecnología, saben que acaba de salir dos reportes donde dicen que la superinteligencia artificial, que es lo que viene después de lo que tenemos ahora, puede terminar con la humanidad al final de una década. ¿Ok? Investíguenlo. Digamos que eso ojalá sea exagerado, ojalá sea muy exagerado, pero investíguenlo. Todos disfrutamos de eso. Todos podemos entrar en teléfono, ni a computadora, pero ahora no hace falta, con un teléfono, y movernos en este mundo tecnológicamente moderno, que lo llaman, sin mucho problema. Pero hasta dónde vamos a llegar, cuántos límites hay y demás. Pero bueno, vamos a escuchar un tema romántico bonito.

y después les prometo que en este programa de hoy vamos a pasar una canción completa, una canción completa del disco de Gisela Romero, Cariño Santo, que repito, ya está disponible en todas las plataformas donde compramos la música. Yo la compro a través de iTunes, yo toda la música que cuando no viajo, y cuando viajo a veces no hay muchas disquerías o casas que venden discos ya, discos compactos. De hecho, estamos conversando con Gisela de, aparte de tener el disco en formato digital, como ya está, a mí personalmente le dije que me encantaría tener algunas copias de un CD, de un disco compacto, y a ella le gustaría, por supuesto, que está tan orgullosa de su disco grabado con mariachi, que es uno de los sueños de su vida, le gustaría tener vinilo. Bueno, yo puedo pasar cassette, vinilo, CDs, todo, pero hay mucha gente que no. Entonces ahí estamos discutiendo eso, pero les repito, digitalmente ya lo pueden comprar en todas las plataformas. El disco se llama Cariño Santo. Un poquito de música melódica para ustedes, gracias a la gente que veo que ya se ha conectado a través de Facebook Live. En mi página, les repito, mi nombre es Jorge Romberg, y ahí pueden encontrar el programa, y si no lo pueden ver todo ahora, queda grabado durante 30 días.

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El 17 de octubre, en el Teatro Polaris, que ya les conté, es un teatrito muy lindo, muy acogedor, que está ubicado detrás del Cross Iron Mills Mall, se va a presentar Esteban Herrera para ofrecernos su nuevo disco compacto. Me imagino que es el por el cual lo nominaron, ahora hablamos de las nominaciones, 17 de octubre. Y en ese mismo teatro, el 13 de febrero, Gisela Romero ofrece un concierto titulado Love Notes, Notas de Amor. ¿Ok? Eso es en Polaris Center. Hablando de YYC Music Awards, que repito, la premiación es este próximo domingo 20, están nominados Esteban Herrera por su proyecto Winter Fire, La Parranda Venezolana por su proyecto Ecos, Luis Tovar por su proyecto Colores y Silvia Temis por su proyecto Camposanto. Los felicitamos a todos, les deseamos suerte, están en diferentes categorías, o sea que más de uno de estos puede ganar. Y les repito, en un rato tenemos dos entradas, si alguien quiere ir a la premiación, es una muy bonita actividad. No sé, la entrada, ¿cuánto vale? ¿50, $70 o algo así? No sé. Nos regalaron dos para la audiencia. En realidad nos podían haber regalado dos la semana pasada, pero los contacté tarde, así que tenemos dos para ustedes cuando los ofrezcamos. Bueno, en realidad los podemos ofrecer ahora. Si alguien quiere las dos entradas o quiere una, nos puede llamar al 403-717-1947 y es para este domingo 20. Disculpen, creo que es a las 6 de la tarde. No tengo la hora, pero bueno, es ahora, 6 de la tarde debe ser, y es en el casino, en el salón de fiestas, o uno salón de fiestas, del casino que está en Glenmore Trail, hacia el sudoeste. Muy bonito, no se lo pierdan, si no tienen otro plan, no tienen otro proyecto para el domingo por la tarde, es una muy bonita oportunidad para ir a enterarse de la cantidad de músicos locales, no latinos, sino locales, de todos los géneros, que están nominados. Es impresionante. Para mí, la primera vez que fui hace unos años, y eso que estoy más o menos relacionado con la música, pero no tanto, no tan empapado con la música de que no es latina, fue un abre ojos así impresionante, y me gusta ver que han estado ya y han ganado artistas locales, Gisela, Esteban, Luis Tovar, creo, me parece que Pat y su marido, no me acuerdo, pero varios latinos ya han sido nominados varias veces y han ganado premios, así que un aplauso, los felicito, y repito, si tienen interés de ir a ver de qué se trata o ir a apoyar a los nuestros, una vez más, Esteban Herrera por Winter Fire, La Parranda Venezolana por Ecos, Luis Tovar por su proyecto Colores y Silvia Temi.

por su proyecto Camposanto. Tenemos una o dos entradas, 403-717-1947. 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Nos quedan unos poquitos avisos. Déjenme contarles algo más. El 7 de noviembre, Amanecer Gaitero, nuevamente después de unos años de intervalo, vuelve a realizarse Amanecer Gaitero en el teatro, en el Hall Genesis, en el noreste de Calgary. Y vienen como invitados especiales Vic Acosta y Osías Acosta. Y además van a actuar artistas locales, Distrito Salsa, Estampida Gaitera y Los Gaiteros de Willy. Lo organiza la Asociación Venezolana de Calgary. Hemos estado en varios de estos espectáculos. Excelente. Incluso para los que no sabíamos mucho de la música de gaita de Venezuela, pero además hay otra música, hay DJ, hay comida típica, es un ambiente de amistad, de compañerismo, muy lindo, se los recomiendo muy especialmente, 7 de noviembre. ¿Cómo se enteran? Página de la Asociación Venezolana de Calgary, VCAC, Venezuelan Canadian Association of Calgary, se los recomiendo, no dejen de investigar. La Orquesta Filarmónica de Calgary ya comenzó sus conciertos, pero este próximo fin de semana, viernes y sábado, comienza la serie de conciertos clásicos. Vamos a volver a la Filarmónica después de algún tiempo. En este fin de semana es música nórdica del norte de Escandinavia y tienen un concierto muy bonito preparado. Les repito, en un rato vamos a conversar con el cónsul de Cuba en Calgary. Vamos a hablar de dónde está NOAA, donde concurrimos el sábado pasado. Excelente trabajo, se les vamos a contar. Y también, amigos, vamos a celebrar que quizás la artista de música pop canadiense que más éxito ha tenido, más grande en cuanto a la respuesta del público, es Celine Dion. Saben que estuvo muy enferma durante muchos años y acaba de iniciar el fin de semana pasada una serie, no recuerdo, son 15 o 30, no sé cuántos conciertos que están totalmente vendidos en la ciudad de París. Y es emocionante ver la gente que ha viajado desde Canadá, desde Inglaterra, de varios otros puntos del mundo para ver la presentación de Celine Dion. Celine Dion estuvo en Calgary, en el estadio de hockey, hace unos años. Fuimos, un concierto así espectacular. Y les voy a compartir una canción que grabó en español. Ok, vamos a escuchar a Celine Dion, como es de Sony, lamentablemente la gente de

Facebook, saben, se lo voy a cortar. Esto está en el disco Let's Talk About Love, que salió hace unos cuantos años. Por acá debe estar, tan chiquitita la letra, bueno, hace unos años. Y este tema está grabado en español. Se llama Amar Haciendo el Amor, y repito, es Celine Dion y en español.

Maravillosa, Celine Dion. Amigos, a partir de hoy, sabes que la semana pasada terminamos con el libro sobre la autoestima, pero ese tenía, bueno, decía 52 capítulos, tenía 51, bueno, no importa, ya está. Hace muchos, muchos, muchos años, en el programa Soy Latinoamericano, compartimos este libro completo. Este libro se llama 101 maneras de mejorar su autoestima, una guía rápida y sencilla para personas muy ocupadas. Este está escrito por Sheena Ashdown y está excelente. Lo vamos a compartir un capítulo en cada programa. Se los recomiendo. Después vamos a buscar quién lo va a patrocinar y siempre ponemos un pedacito de una canción. Bueno, eso no está hecho todavía, pero sí les quiero leer la introducción para que sepan de qué se trata, y dice, ¿cómo puede ayudarlo este libro? Este libro es para personas que desean mejorar su autoestima, pero que tienen vidas muy ocupadas, a quienes no les agrada ni pueden perder tiempo, y a quienes desean obtener todo lo que puedan de cada momento. Si usted desea sentirse mejor respecto a sí mismo, pero no cuenta con el tiempo para lecturas extensas sobre el tema, tiene en sus manos el libro adecuado, ustedes, mi querida audiencia, el segmento adecuado. Este libro, escrito y diseñado para personas ocupadas como usted, se divide en capítulos de fácil lectura sobre temas específicos, objetivos, salud, trabajo, etc. Cada una de las 101 sugerencias está titulada, es clara, concreta y accesible. No tiene que esforzarse por leer

través de una gran cantidad de texto y teoría que podría o no ser útil. En su lugar, podrá detectar y escoger de inmediato las sugerencias y técnicas que parezcan ser las más útiles para usted. En este libro encontrará las cosas que han funcionado para mí. La autoestima ha sido uno de mis intereses desde hace mucho tiempo. No fue algo con lo que nací ni fue una luz que cayó sobre mí mientras crecía. En su lugar, he tenido que luchar por él constantemente y descubrí por prueba y error qué era lo que funcionaba y qué no. Lo que descubrí que funcionaba para mí fue el lado práctico, los cómos, los específicos, las instrucciones básicas. La teoría es maravillosa, las ideas son sensacionales, pero no son lo que funcionó. Son interesantes, pero yo deseaba saber qué hacer. He trabajado en esto durante años, es uno de los proyectos de mi vida. Reuniendo información, consejos prácticos, técnicas, ejercicios, ideas, las cosas que me han funcionado y que han sido de utilidad para mí. Podría preguntarse, ¿por qué yo? ¿Por qué tengo que escuchar a alguien que obviamente todavía sigue trabajando en ello? ¿Por qué no preguntarle a alguna persona gloriosamente segura de sí misma como Cindy Crawford o Kevin Costner? Bueno, ¿qué saben ellos exactamente sobre los debates diarios de mantener el auto la autoestima? Es como preguntarle a Peter Lynch, el exitoso ex director de la increíblemente exitosa Magellan Mutual Fund, cómo eking out el dinero de su almuerzo. ¿Podría relacionarse al problema? No. También podría acudir a los expertos en autoestima, que han escrito muchos libros interesantes sobre el tema, pero todos ellos llenos de conclusiones cuidadosas y de profundos conocimientos. Pero si usted es como yo, una persona muy, muy ocupada, con una vida muy plena, no desea algo así. Quiere información rápida, sencilla, práctica, que pueda usar ahora. Puede que esté interesado en mejorar su autoestima porque no tuvo una crianza de apoyo y estímulo. Tal vez nunca nadie le señaló sus buenas cualidades, pero siempre se alegró de mostrarle sus errores y fallas. Quizá proviene de un hogar que era verdaderamente abusivo, físicamente o de otra manera. Todo lo anterior puede dejarlo con mucho menos que una autoestima perfecta. O podría ser relativamente feliz con su vida, consigo mismo en este momento. Tal vez desee mejorar la calidad de sus relaciones con los demás o con usted mismo. Este libro le brindará claves sobre cómo puede mejorar la manera en la que piensa y se siente respecto a sí mismo. Y también podría ser que se sienta un poco menos solo. A veces parece que todos sufren las mismas dudas, preocupaciones e inseguridades. Todos estamos juntos en esto, experimentando la condición humana. Las técnicas de este libro deben ayudarlo a resolverlo con gracia y estilo. Bueno, esperemos que así sea, amigos. A partir de la semana próxima o en la segunda hora, si tenemos un poco de tiempo, vamos a ir compartiendo estas 101 maneras. No son 101 capítulos, son 101 párrafos en este caso de cómo nos puede ayudar compartir esto. Y ojalá, sinceramente, les deseo que sí les ayude para que podamos poner nuestro granito de arena a tener gente un poco más feliz. ¿Ok? A partir de la semana próxima, ya hablamos de Celine Dion. ¿Dónde está Noah? Fuimos ahí el sábado, viernes y sábado, lo compartimos. Hace 2 semanas, 3 semanas estuvo Noah aquí, 2 semanas creo. La semana pasada les reiteré la invitación. El viernes nos avisó Josué Ramírez que estaba vendido todo. Así que fuimos el sábado por la tarde. Muy bonita actividad, muy interesante. Yo conozco partes turísticas de Venezuela y en realidad hace muchos años. Este muchacho, Noah, japonés, originalmente, habla español bien, casi perfecto, y además, como habrán escuchado en la entrevista hace 2 semanas, habla español con acento venezolano. Se pasó 6 meses mezclado con la gente de Venezuela. Se pasó 6 meses conociendo a la gente de Venezuela como yo nunca podría conocer. Yo no puedo pasarme 6 meses.

meses, ni 3 meses, ni 1 mes recorriendo el país, me gustaría, unos paisajes espectaculares, pero más que eso, porque eso lo podemos sacar de un video de turismo, mucho más importante, habló con la gente de Venezuela. Habló con la gente que no la está pasando bien. Ustedes saben lo que está pasando en Venezuela. Le dio un enfoque social correcto. Nos mostró que la gente, a pesar de sus dificultades y algunos, muchas dificultades, buscan la manera de sobrevivir y buscan la manera de compartir. Este chico, foráneo, fue invitado a hogares de gente. ¿Se acuerdan que yo le pregunté acá cómo hiciste, dónde vivía? Bueno, dormía en una carpa, en una tienda, como se llaman las hamacas esas, o dormía en una carpa, o dormía en la casa de gente que había conocido ahí. ¿Y cómo viajaste? ¿Cómo elegías los lugares? Bueno, me encontré con María en Valencia, me hice amigo de la familia de María, y María tiene familia en tal otro lugar. Entonces me invitaban a que fuera a ese otro lugar. Y recorría y conocía, repito, una experiencia así única, unos paisajes espectaculares, y todo nuestro amor por la gente que está sufriendo tanto en Venezuela. Bueno, cuando hablemos de sufrir, vamos a hablar con el cónsul de Cuba, desesperante. Pero bueno, un aplauso a Noa, un aplauso a la gente que organizó esto, disfrutamos cada minuto, aparte vimos un montón, bueno, unas cuantas personas conocidas, había gente vendiendo artesanías, tomamos chicha, que yo pensaba chicha era, porque en otros países chicha es tiene alcohol, ¿no? Esto es leche condensada y demás, coco creo, no me acuerdo, muy rico, y vimos a gente que con quienes conversamos, excelente, ¿sí? Felicitaciones. Bad Bunny, a quien yo critiqué arduamente, después de su, lo que yo llamo, espantosa presentación en el Super Bowl, aunque no lo crean, tuvo nominaciones a 7 premios Emmy. ¿Eh? Yo lo llamo, disculpen, no se me ofendan, yo lo llamo decadencia de la humanidad, 7. ¿Ok? Y cuando hablamos de un artista que no trabaja con inteligencia artificial, que prepara una canción o un disco de canciones con músicos reales, con cariño, con profesionalismo, con un mensaje, y que no se agarra a las partes durante la mitad del programa, de la canción, saben a qué me refiero, ¿cómo hacemos para realzar eso? Nosotros humildemente en este programa, que es chiquito, hacemos lo posible. Ahora que me acerqué tanto a Gisela Romero por este disco, que celebro no solo porque me dio la emocionante sorpresa o alegría de grabar una canción que yo, con letra que yo escribí, que ella le puso música, no solo por eso, les aseguro, todo este disco está excelente. Búsquenlo, bájenlo, cómprenlo y se van a dar cuenta que es una inversión muy buena. Ya vamos a ver cómo hacemos un lanzamiento, una presentación en público. No sé, estamos conversando sobre eso. Gisela está muy, muy ocupada. Estuvo el viernes, me dijo, actuando. El sábado creo que dijo que tuvo 3 actuaciones. El domingo no sé dónde anduvo. El lunes estuvo con nosotros. Hoy está con Casa México. Qué lindo. Qué lindo, pero me recordó que yo tengo en mi poder, no sé, no lo conté, 15 discos compactos de por lo menos 15 artistas latinos locales. Y lo que voy a hacer, los voy a buscar y los voy a empezar a compartir, aunque no sean nuevos. Este de Gisela salió ayer, pero hay muchos otros que tengo de otros artistas. Y si se perdieron el programa pasado, les prometo que va a ser un pedacito. Esto que viene a continuación, lo escribí yo, en la letra, y mi querida Gisela le puso música. Y se llama Ya no mendigues amor.

Bueno, este ya lo pasamos la semana pasada, así que no corresponde. Después le prometo pasar uno que mucho tiene que ver justamente con la celebración de México. Amigos, antes de terminar, quiero saludar a la audiencia, que gracias a que FHL Radio comparte nuestro programa en Toronto y en Vancouver, la gente de esas ciudades y alrededores que nos escucha también en Toronto, pueden escucharnos los sábados por la mañana a las 8 de la mañana, hora de Toronto, que son las 6 de acá, yo muy seguido no lo escucho, en AM 1430, que también es de Fairchild, y en Vancouver los miércoles por la noche a las 10 de la noche, hoy 10 de la noche de Vancouver, que son las 11 aquí, en FM 96.1. Repito, ambas son estaciones de FHL Radio. No dejen de, si no lo han hecho, de aplicar por los $100 que el gobierno de Alberta está repartiendo a la gente de Alberta que gana, porque en un grupo familiar, gana menos de $225,000 al año. Ya varias veces dije que me parece tan absurdo que pongan ese límite cuando la gente que gana $60,000 le podrían dar $500 en lugar de 100. Pero bueno, en un ratito les voy a buscar acá la información y les voy a decir si es que uno ha aplicado, pues tienen tiempo para aplicar hasta fin del mes de septiembre, ¿ok? Y tienen que hacerlo porque no se los mandan, pese a que ellos saben quién... la condición número uno es que tenemos que haber presentado nuestros impuestos a los réditos del año 25, que estoy seguro que todos o la mayoría ya lo han hecho, lo hemos hecho, pero bueno, ténganlo en cuenta porque son $100 y vuelvo a aclarar algo que me han dicho, pero usted habla como si usted no lo necesitara. No, perdónenme, no es que yo lo necesite, todo el mundo necesitamos el dinero. Y no es que no lo necesite. Lo que pasa es que deberían darle a la gente... Lo que quiero decir es que la gente que gana $225,000 le da lo mismo tener $100 más o menos, no lo necesita. Pero la gente que gana 60, 70, $80,000 debería recibir $500 en vez de 100. Pero bueno, ahí lo dejo. En la segunda hora les paso el contacto, si es que aún no lo han hecho. Y en la segunda hora, una gran parte de la segunda hora lo va a ocupar la entrevista con el cónsul de Cuba. Y después vamos a hablar nuevamente sobre las preguntas que están incluidas en el referendo del 19 de octubre. Amigos, por favor, no dejen de participar. Por favor, no dejen de completarlo. Voy a compartir una vez más las preguntas. Por supuesto que no corresponde decir que me gustaría que votaran. Eso lo deciden ustedes. Para eso tenemos esta libertad que todavía nos quitaron en Canadá para que lo hagamos. Lo que sería muy triste es que nos quedáramos en casa tranquilos y no nos preocupáramos por votar, porque sí cuenta nuestro voto, especialmente que tenemos 30, 40 mil hispanos viviendo acá, ni sabemos cuántos, o sea, yo no sé cuántos, y se imaginen que la mayoría de nosotros nos quedáramos en casa y no votáramos. Yo no voy a estar en Calgary el 19, entonces, ¿qué hice? Puedes aplicar para que te manden el documento a tu domicilio, lo completas, y lo mandas de vuelta por correo según las instrucciones que ellos te van a dar. Eso hicimos Mónica y yo, pues ninguno de los dos estamos acá el 19. Patricia en la oficina hizo lo mismo. No es que no va a estar. Lo que le pareció más cómodo, hacerlo así. Y todo lo podemos hacer. No te preguntan por qué lo quieres hacer por correo. No te preguntan por qué. ¿Ok? Entras, te registras, completas una pregunta que te hacen, confirma

que eres ciudadano canadiense, la dirección postal, tu fecha de nacimiento. No te piden social insurance number, que yo me opongo a dar mi social insurance number. De hecho, mi social insurance number está guardado hace 30 años. Yo no lo llevo encima nunca. Le completas eso en línea y te mandan la confirmación de que lo recibieron. Te van a mandar a tu casa el documento, tranquilo, lo completa, lo analiza, lo estudia. Yo se los leo en español, pero saben que es en inglés. Perdón. Entonces, no, por favor, amigos, no dejen de hacerlo. Este capricho de la premier Danielle Smith, que es un capricho, y que no sabemos, yo pienso que ella tiene dos caras, no sabemos por qué lo hizo. Eso nos va a costar alrededor de 130 millones de dólares a la provincia. 130 millones de dólares que podría usar para hospitales y escuelas. ¿Ok? Esto es un capricho de ella. Esto no hacía falta. Podíamos haber esperado hasta las elecciones provinciales, que creo que son el año que viene, y ahí podría haber implementado estas preguntas si las quería hacer. Pero bueno, su agenda política es diferente a la mía, evidentemente. Por favor, no dejen de votar. Lo pueden hacer por correo, como lo hacemos nosotros, o pueden ir el 19, creo que es el lunes, de octubre, y votar en persona. Son 10 preguntas. 9 las tenemos acá, para que tienen que ver con inmigración, con la relación con Ottawa y demás. Y la número 10, la más triste, la más negativa y la más peligrosa. Negativa, no sé, ustedes dirán eso. La más peligrosa es la que tiene que ver con la posibilidad de separar a Alberta de Canadá. Pero bueno, lo dejamos así. No se vayan, ya nos van a cortar esta primera hora. Les pongo un pedacito de este tema excelente, Diego Torres. Y si lo cortamos, les prometo que en la segunda hora se los pongo nuevamente. Esto es Soy Latinoamericano. Les agradezco que estén aquí. Nos faltó mencionar a 2 o 3 valiosos patrocinadores. Y en la segunda hora les contamos quiénes son. Y como siempre les pedimos que en iguales condiciones, por favor, los apoyen también. Ya volvemos.

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2: 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Hoy es miércoles 16 de septiembre y estamos transmitiendo en vivo desde Fairchild Radio 94.7 FM, por internet fm947.com. Y si quieren ver lo que está ocurriendo en el estudio, se pueden conectar a través de Facebook Live en mi página. Mi nombre es Jorge Romberg y es un privilegio, muy sinceramente lo digo y lo repito en todos los programas, un orgullo tener esta oportunidad de compartir 2 horas con ustedes, como lo venimos haciendo desde el 5 de enero del año 2003, o sea, 23 años y medio en el aire, un hito muy importante que debemos a esta maravillosa audiencia que tenemos y, por supuesto, nuestros valiosos patrocinadores. Por ejemplo, les voy a recordar que en Calgary tenemos una agencia autorizada para tomar nuestros fingerprints, nuestras huellas digitales, huellas dactilares, para el certificado de antecedentes policiales o police certificate. Este police certificate es necesario para diversos trámites, entre los cuales están trámites migratorios y de ciudadanía, tanto para Canadá como para otros países, residencia permanente, empleo y mucho más. Aquí les dejamos la información, el número de teléfono 587-287-4747. 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La empresa se llama 747 Recruitment. 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

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Les prometí no darles un poquito más de la canción y enseguida tenemos información sobre ir al cine este fin de semana.

Ok, amigos, rapidito les cuento esto y tomen nota si no tienen planes para viernes y o sábado. Quisiera invitarlos a la edición inaugural del Latin American Film Festival de Hispanic Art Society, que se realizará los días 18 y 19 de septiembre en el centro de Calgary. Este festival es una nueva iniciativa producida por Hispanic Art Society, creada para reunir al público a través del cine latinoamericano independiente, el intercambio cultural y la conversación. Viernes 18 de septiembre, noche de apertura. Se requiere descargar un ticket para la recepción y un ticket para la película, separados. Acompáñanos de 6 a 8 en el Ramada Plaza Calgary Downtown para una recepción de noche de apertura gratuita con invitados especiales, un brinde de celebración y alfombra roja. Vengan listos para la alfombra roja para las fotos. La entrada a la recepción en Ramada es gratuita, pero se requiere un boleto por razones de capacidad y logística. Por favor, confirmen su asistencia a la recepción de la noche, ¿ok? Y la noche continúa en el Globe Cinema, que queda enfrente, con el estreno canadiense de Traces of Home. Traces of Home, dirigida por Colette Cunningham. Apertura entonces hasta las 8, 8:30 abre en el cine, la película empieza a las 9, la película Traces of Home es en inglés con subtítulos en español. Y el sábado 19 se requiere descargar otro ticket. Este festival presenta Ashes, Ceniza en la Boca, dirigida por el reconocido cineasta mexicano Diego Luna, también en el Globe Cinema. Las puertas abren a las 6, la película empieza a las 7. Ok, y Ashes, Ceniza en la Boca, se presenta en español con subtítulos en inglés. Ok, la proyección de este festival de cine es Pay What You Can, paga lo que puedas. Elige el nivel de boleto que mejor se adapte a ti, 0, Community Access, $5 Supporter, $10 Supporter o $15 Festival Support. ¿Ok? Todos los niveles te dan de boleto, te dan acceso a la proyección. Recomendamos reservar con anticipación, ya que el aforo es limitado. Más información, descarga tickets en LAFF, L-A-F-F, de Francisco, Latin America Film Festival.ca. Nos encantará recibirlos, ¿ok? Y brevemente les cuento el programa. El opening en el Ramada está abierto al público en general, pero hay un límite de tickets. De hecho, debo hacer el corte hoy miércoles a la medianoche para darle al chef el número total de asistentes. Lo que no tenga un ticket no podrá entrar por un tema de logística a la recepción. Con este festival estamos celebrando el Alberta Culture Days, Calgary Culture Days y la independencia de los países centroamericanos y México. Tendremos al violinista Juan Sebastián Paternina tocando temas latinoamericanos, pero especialmente mexicanos, ya que ambas películas son mexicanas, después del brindis y durante la sesión fotográfica en la alfombra roja. La agenda quedaría así, bueno, a las 6, bienvenida por Mariela Parra, saludos invitados especiales, Jairo Andrés Paredes Campaña, embajador de Colombia, wow. Ok, Hernán Moreno, filmmaker, cine

cineasta, mi persona, para hablar de los medios, de 7 a 8, brindis, fotografía en la alfombra roja y networking, y a las 8 y media la película Cruzando la Calle. Y después el sábado, a las 6 de la tarde en Cine Globe, la proyección de la película. No dejen de concurrir, amigos, es gratis, o casi gratis. Nosotros compramos, no me acuerdo si el de 10 o el de 15. Todo se hace en línea, es facilísimo, y es L de Linda, A de Alicia, F de Francisco, laf.ca, y ahí pueden descargar las entradas gratuitas o pagar lo que puedan, y es este fin de semana. Ok, la identidad de México y Centroamérica a 200, acá dice 205 años, pero es 216 años. Cada septiembre el aire del continente americano se impregna de fervor patrio, calles vestidas de tricolor en México y coronadas con símbolos patrios en el istmo centroamericano. La región conmemora uno de los capítulos más importantes de su historia, pues las fiestas patrias representan la culminación de un proceso de emancipación que dio al traste con tres siglos de dominación colonial española. Esta efeméride reconoce el nacimiento político de naciones hermanas que comparten el pasado y un destino común. La chispa de la independencia en México estalló antes, en la madrugada del 16 de septiembre de 1810, con el célebre grito de Dolores del cura Miguel Hidalgo, quedando de esta forma entrelazado el destino de México y Centroamérica. Centroamérica experimentaba un descontento creciente contra el régimen colonial que se manifestaba a través de conspiraciones intelectuales y económicas. El 15 de septiembre de 1821, la Capitanía General de Guatemala, que en su tiempo lo integraban los hoy países Guatemala, Honduras, El Salvador, Nicaragua y Costa Rica, firmó el acta de independencia dando lugar al nacimiento formal de la vida independiente de estas cinco naciones. Repito, hablamos de 216 años de México, 205 años de Centroamérica. La celebración en Centroamérica de las fiestas patrias es sin duda un acontecimiento que nunca pasa desapercibido, poniendo de manifiesto la soberanía, la cohesión social y resaltando la memoria histórica, donde se rinde homenaje a los próceres y héroes anónimos. Es el momento en que los gobiernos reflexionan sobre los retos pendientes, la justicia social y la equidad económica en el continente. A más de dos siglos de este importante acontecimiento, la trascendencia histórica radica en su vigencia, pues la independencia no fue un evento estático, sino un proceso dinámico, constituyendo la fiesta patria para México y Centroamérica, un espacio de diálogo transnacional, donde todos mantienen vivas sus raíces a través de su música, gastronomía, costumbres y orgullo cívico. Recordar el grito de Dolores y la firma del acta centroamericana constituye un acto de gratitud hacia aquellos que soñaron y dieron el paso al frente para tener un continente libre, demostrando la importancia de la unión y la dignidad de los pueblos como expresión máxima ante cualquier frontera colonial. En teoría suena muy lindo, ¿no es cierto, amigos? Pero las realidades hoy en día en muchos de estos países de América Latina es muy diferente y es muy triste. Pero estamos hablando de un disco nuevo que acaba de sacar mi querida amiga, mi ídolo, Gisela Romero, y tiene 10 temas. Entonces yo les pasé la semana pasada el tema que hicimos juntos con ella, un pedacito hoy otra vez, les pasé un pedacito de la canción que da título al disco, Cariño Santo, y ahora, un poco celebrando la celebración de México y de países de Centroamérica, estoy apurado porque tengo miedo que se me acabe el tiempo y la entrevista está grabada. Disculpen. Celebrando las independencias o los días de la independencia de estos países, voy a compartir ahora sí completo el tema Desde la Raíz, que es el tema número uno, track número uno del disco de Gisela Romero, que repito, ya lo pueden comprar en todas las plataformas. El disco se llama Cariño Santo. Esta canción se llama Desde la Raíz. Ojalá les guste como me gusta a mí.

Felicitaciones, Gisela Romero. Excelente, desde la raíz. Repito, es parte del el tema número uno, track número uno de la de su disco compacto. Bueno, amigos, una vez más les vuelvo a decir que si quieren ir a la entrega de premios del Festival Wago de Sea Music Awards, y si no están seguros y no me llaman ahora, todavía tengo, bueno, hasta la noche, o pueden mandar un mensaje de texto al número 403-830-5033. Una vez más, 403-830-5033. Y les regalamos uno o dos discos, depende lo que quieran, para este domingo a las 7 de la noche. Hablamos en varias oportunidades de la triste situación que está viviendo el pueblo cubano, ¿ok? Y voy a volver a insistir, no me preocupa el gobierno de Cuba, porque el gobierno de Cuba seguro no está sufriendo mucho, pero sí la pobre gente, el pueblo cubano. Hoy está en Calgary, en estos momentos está en una reunión con la comunidad cubana, el cónsul general de Cuba, basado en Toronto, Víctor Manuel García Sánchez, y tuve la oportunidad de conversar con él esta tarde. Vino aquí a la radio y lo que van a escuchar ahora está grabado esta tarde. Les recomiendo que lo escuchen. A lo mejor se les ocurre, perdón, qué podemos hacer nosotros para ayudar a esta gente. Va para ustedes. Amigos, soy latinoamericano, como lo habíamos anunciado, tenemos visitas y estoy muy, muy contento porque está con nosotros Víctor Manuel García, cónsul general de Cuba.

0: Cuba, en Canadá, basado en Toronto, y es una oportunidad muy, muy importante para nosotros, porque los que conocemos de Cuba, o lo que conocemos de la situación actual de Cuba, lo escuchamos en las noticias y ya saben cuánto yo creo en alguno de los medios de noticias. Por lo tanto, tener la oportunidad de tener al cónsul aquí es algo para celebrar. Bienvenido, Víctor Manuel García, cónsul de Cuba. ¿Cómo estás?
1: Hola, Jorge. Gracias por la invitación y por esta oportunidad de compartir con los radio oyentes. Para mí, como decía, es un honor. Es mi primera vez acá en Calgary, pero muy deseoso de compartir con los compañeros acá que apoyan a Cuba, con los movimientos de solidaridad. También venimos a apoyar a la comunidad cubana que vive aquí en Calgary. Y bueno, espero en este momento, en este espacio que vamos a tener, actualizar a los que escuchan acerca de cómo está Cuba, cómo está la gente en Cuba, y muy agradecido.
0: Mira, la situación de Cuba actual, por eso dije que es tan importante tenerte aquí, pues es para mucha gente un misterio. Yo tengo el canal de televisión Univision, que está basado en Miami. Te imaginas que la mitad de las noticias que llegan no es algo que yo puedo confiar. Te voy a hacer una pregunta muy general y muy difícil de contestar, pero ¿qué pasa en Cuba hoy? Háblame de la situación real hoy en Cuba, más allá de lo que publica. Olvidémonos lo que se publica. ¿Qué está pasando en Cuba hoy?
1: Bueno, Jorge, realmente la situación para el cubano hoy, que vive dentro de la isla, está bastante difícil. Es algo que incluso nuestros dirigentes, de manera pública, lo han explicado y lo han transmitido por varios canales de comunicación, y han sido muy detallistas en cómo está la situación de Cuba. Entonces, está muy difícil para el cubano debido específicamente a las medidas unilaterales y coercitivas que aplica el gobierno de los Estados Unidos, que como todas las personas conocen, ¿no? Hay un bloqueo económico, financiero y comercial por más de 65 años que afecta la vida económica, la vida social y la cotidianidad del cubano. Pero en los últimos años, recientemente, sobre todo con el segundo mandato del presidente de los Estados Unidos, Donald Trump, ha habido un salto cualitativo en el bloqueo. Y hoy, precisamente, nuestro pueblo en Cuba está sufriendo un bloqueo energético brutal. Hace más de 8 meses que solamente hemos recibido un solo barco con combustible para el país, y aquel barco duró nada más para 21 días, lo cual complica y complejiza mucho toda la situación económica del país, porque tiene un efecto transversal en toda la vida económica de Cuba. Es productivo, comercial, financiero, residencial. Por poner algunos ejemplos, en las casas de las familias falta la luz por más de 20 horas todos los días. Incluso en algunas regiones, durante 2 o 3 días seguidos no hay electricidad. Eso, por supuesto, que afecta el abastecimiento de agua potable. Más de 3 millones de personas ahora mismo tienen afectaciones en recibir agua potable para digerir. Para cocinar los alimentos también es un gran problema. Nosotros tenemos un gran porciento de familias que cocinan con electricidad en el país, y por supuesto que se complejiza esto. Para fabricar ciertos tipos de medicamentos y para producir medicamentos, Cuba tiene un desarrollo tecnológico importante y reconocido a nivel internacional. Y por muchos años nosotros hemos sido capaces de producir cerca del 70% de los medicamentos básicos que necesita un ciudadano cubano normal. Sin embargo, ahora solamente estamos produciendo cerca de un 20% por falta de electricidad y también por falta de insumos, porque a este problema de bloqueo de combustible también se suma algo que en los últimos meses se va empeorando y la situación va haciéndose más grave, que es el bloqueo a los suministros también que entran al país, que es otra de las medidas secundarias que ha aplicado el gobierno de los Estados Unidos, y eso ha provocado que haya más en estos momentos, más de 7.000 contenedores varados en distintos países de América Latina y el Caribe, con insumos médicos, medicina,

0: Piezas de repuesto para instalar el sistema de paneles solares, para también arreglar ciertos componentes de las termoeléctricas, que son nuestra principal fuente de energía, alimentos básicos de la población. Entonces, es bastante complicado y bastante difícil. No obstante a eso, el gobierno cubano está tomando varias medidas, varias soluciones, y quizás más adelante podemos profundizar en eso.
1: Escúchame, cuando hablas de bloqueo de combustible, se empeoró con el tema de Venezuela, ¿correcto? O sea, ¿Venezuela era quien les mandaba combustible a ustedes? ¿O cómo se afectó la situación de lo que ocurrió en Venezuela y que se dice que afectó tanto a Cuba? ¿Del combustible que llegaba a Cuba venía solamente de Venezuela o de México o de dónde iba?
0: Sí, evidentemente con la situación con el secuestro, porque así lo reconocemos nosotros, que fue un secuestro del presidente Nicolás Maduro, uh-huh. Hubo una afectación en el suministro de combustible de Venezuela hacia Cuba también, pero no solamente después de Maduro, ya había una afectación en los compromisos de combustible de Venezuela hacia Cuba debido a las sanciones que el gobierno de los Estados Unidos tenía impuesto a Venezuela.
1: Exacto.
0: A las navieras que no podían entrar, a las aseguradoras, etcétera. Y ciertamente Venezuela es nuestro principal proveedor de combustible, pero no el único. También, como tú mencionaste, está México, Rusia y algunos otros países, pero bueno, la mayor cantidad venía de Venezuela debido a convenios que nosotros teníamos establecidos con ellos, convenios reconocidos internacionalmente, porque hay cierto comentario también que proviene, una matriz de opinión también que ha implantado el gobierno de los Estados Unidos, de que Venezuela regalaba el petróleo a Cuba. Nada más alejado de la realidad, y es completamente falso. Todo el combustible que nosotros recibíamos de Venezuela era a través de acuerdos gubernamentales donde había ciertos requisitos para eso, y había una compensación por parte de Cuba también para obtener ese combustible.
1: Y por último, si se lo regalaban, en realidad a Estados Unidos no tenía por qué que afectarlo. Pero bueno, esa situación la sabemos. Mira, yo vivo en este país hace muchos años, siempre se supo que la relación entre Cuba y Canadá era muy buena. ¿Qué está pasando hoy en las relaciones bilaterales entre Cuba y Canadá? ¿Cuánto está ayudando dentro de lo que se permite? ¿Cuánto está ayudando Canadá? ¿Cómo es hoy la relación con Canadá?
0: La relación de Cuba con Canadá, que tenemos que primero, yo creo, dar un antecedente, que es una relación que tiene 81 años, uh-huh, de relaciones bilaterales ininterrumpidas. Esto quiere decir que creo que Canadá y México son los únicos dos países del área que no rompieron relaciones con Cuba en la década de los 60, y eso es algo que tiene un valor histórico, uh-huh, importante. Y a partir de ahí, del comienzo de esas relaciones, por supuesto, hemos ido avanzando en distintos temas mutuamente, es decir, de beneficio mutuo, y creo que hemos llegado a construir unas relaciones sólidas en distintas áreas, y por supuesto tenemos nuestras diferencias de enfoque en diferentes temas políticos, pero eso no ha prohibido o no ha sido un obstáculo para avanzar en nuestras relaciones de cooperación, de comercio, de inversión, y siempre hemos sabido sentarnos en la mesa a dialogar y de manera constructiva. En estos momentos particularmente, a partir de todas estas sanciones y esta presión internacional que está llevando a cabo el gobierno de los Estados Unidos para amedrentar, incluso chantajear a políticos de todo el mundo, por supuesto, creemos que ha sido así, ¿no? Canadá también ha sido un foco de atención para los Estados Unidos.
1: ¿Ha afectado Canadá también?
0: No,
1: la relación con Canadá. Que Canadá puede ayudar.
0: No, para nada. Lo que quiero decir es que también Canadá se ha visto quizás interpelada por los Estados Unidos para cambiar sus relaciones con Cuba.
1: Entiendo.
0: No obstante a eso, vemos cómo los canadienses y el gobierno de Canadá envió una ayuda financiera a Cuba a partir de la situación tan difícil que está viviendo el país también. Primero fueron 5 millones de dólares y después fueron 8 millones que se canalizaron a través de diferentes organismos internacionales.
1: Y esa, eso sí pudo entrar.
0: Eso sí entró. Okay. Y esa ayuda ha servido para

0: por ejemplo, instalar sistemas de paneles solares en algunas comunidades con financiamiento del gobierno canadiense y también para varios proyectos de agricultura, varios proyectos de incluso de empoderamiento de la mujer en distintos sectores de la sociedad cubana. Entonces, existe una relación de cooperación con Canadá que es buena, que es positiva y creo que nosotros debemos, y la lógica diría que debemos mantenerla, debemos protegerla y bueno, y creo que ese es el enfoque que tenemos ambos gobiernos en estos momentos.
1: Sé que el pueblo canadiense quiere a Cuba, sé que el pueblo canadiense coopera, de hecho están aquí invitados por un grupo que conozco hace ya muchos años de amistad entre Canadá y Cuba, aquí en Calgary, ya he participado en varias oportunidades en proyectos que ellos han hecho y que aplaudo. El pueblo de Canadá quiere a Cuba, más allá de lo que diga Donald Trump y demás, ¿no es cierto? O sea, el pueblo de Canadá quiere a Cuba, ¿correcto?
0: No nos cabe ninguna duda de eso. Y es algo de lo que yo me siento muy, muy orgulloso y muy feliz desde que comencé mi trabajo aquí en noviembre del 2025. Ha sido gratamente para mí encontrarme día a día ciudadanos canadienses en diferentes lados, de diferentes sectores, que quieren a Cuba, conocen a Cuba, hablan muy bien de Cuba. Y viajan a Cuba todos los años. Hay experiencias de personas que tenemos identificadas que tienen un récord de más de 100 veces de viaje a Cuba. Y eso, por supuesto, esa conexión que empezó quizás por el turismo, ¿no? Creo porque, no es un secreto para nadie tampoco que Canadá ha sido por muchos años el principal emisor de turistas hacia Cuba. Es una fuente de ingreso importante de divisas para el país. Pero ese canal ha ayudado también a construir relaciones de tipo diferente, familiares, amistosas, y también ha servido un poco para impulsar negocios, etcétera, inversiones. Entonces, no le cabe a nosotros, a Cuba, al cubano, no le cabe ninguna duda del cariño y la simpatía que siente el pueblo canadiense por nosotros y es recíproco. No, así también lo sentimos nosotros, porque a donde quiero llegar es que más allá de que son una fuente de financiamiento para el país importante y de que también invierten y tienen cooperación con nosotros, nosotros también valoramos mucho la relación humana. Lo que el canadiense nos entrega con su hospitalidad, con su amor, con su simpatía.
1: Visitar Cuba, yo fui una sola vez. Visitar Cuba es una experiencia maravillosa. Nosotros fuimos a la playa como típico turista canadiense y después fuimos a La Habana, a la feria de turismo, y compartimos unos días en La Habana con la gente local. Y fue así maravilloso. Pero no hablemos de mí, hablemos de lo siguiente. Quiero preguntar esto: Iniciativa de Solidaridad Internacional y Cooperación Cultural. ¿Quiénes son hoy los países amigos de Cuba y que están cooperando con Cuba, que hace una diferencia en las relaciones de los cubanos de todos los días? ¿De dónde, a quién le permiten ayudarle a Cuba? ¿Quién está cooperando con Cuba hoy?
0: Yo creo, Jorge, es una pregunta interesante que muchos quizás se hacen hoy, en la situación actual que está atravesando el país. Nosotros defendemos como país soberano que tenemos derecho a tener relaciones normales con cualquier país. Es decir, eso es un derecho incluso que está dentro de la Carta Internacional de las Naciones Unidas y reconocido también por el derecho internacional. Evidentemente, tenemos afiliaciones y relaciones más cercanas con algunos países. Por ejemplo, en estos momentos podríamos decir que tenemos muy buenas relaciones con el gobierno de México, porque tenemos afinidades con ellos en distintos puntos de vista, incluso de política exterior a nivel internacional, de consenso, de solidaridad, de cooperación, de entender lo importante de la unidad de la región latinoamericana. Es decir, coincidimos en esos puntos y eso nos ha ayudado también a tener una relación económica y cooperación mucho más fluida. También con el gobierno de China tenemos una relación sólida, positiva y constructiva. Si el gobierno chino durante muchos años nos ha dado créditos para desarrollar el país, hemos iniciado proyectos juntos de cooperación.

0: También son uno de los países que más nos está apoyando y ayudando en la transformación energética de Cuba. Sí, porque queremos decir que Cuba está tratando de cambiar su matriz energética y transitar hacia la energía renovable, la energía limpia, para depender, uno, menos de los combustibles fósiles por el tema medioambiental y también porque es una solución, un paliativo a los problemas que tenemos ahora con este bloqueo de combustible. Con Rusia también tenemos muy buenas relaciones políticas y también hemos avanzado en proyectos de cooperación y de económico, con varios países también, bueno, África, con África tenemos muy buenas relaciones políticas con muchos países, con la mayoría por la historia y la historia que tenemos con el pueblo africano y con muchos gobernantes africanos, tenemos mucho un cariño muy especial por África. En el Caribe, por ejemplo, tenemos muy buenas relaciones también con países del Caribe, el Caricón, claro, por la cercanía regional y también porque compartimos muchos retos y desafíos de la región como tal, y en América Latina muchos más, Brasil también tenemos buenas relaciones, y podríamos decir que nuestro sentir es que podemos tener relaciones normales con todos y que Cuba tiene toda la facilidad y creo el derecho, ¿no?, como decía, de tener un desarrollo normal y hablar normal con los países.
1: Lo que pasa, Víctor, que el mapa político de América Latina está cambiando y a veces un poco. Estaba leyendo, hoy tengo justamente paré un artículo sobre BRIC, que se han reunido ahora en India, creo, y uno se pone a mirar, ¿no? O sea, visto desde afuera, uno puede a veces entusiasmarse y querer una posición u otra, pero a veces uno se pone a pensar, mira, a mí me preocupa, te lo digo con todo respeto, principalmente con respeto y con la sinceridad que te puedo hablar. A mí no me preocupa el gobierno de Cuba, me preocupa el cubano, me preocupa la gente, esa gente tan linda que a mí en mi corta visita me recibió con cariño, con los brazos abiertos, con la cordialidad, y ver que el bloqueo no está afectando al presidente ni a los directivos del país, está afectando a la gente. Y eso pasa en todo el mundo. Tú sabes que si yo puedo ponerme en la posición que quiera, así, con este presidente, con el otro presidente, con este grupo político, el que sufre siempre es el de abajo y me parte el alma, porque he visto videos donde la gente, y cómo yo los aplaudo, ¿no?, por cómo pelean y cómo sobreviven y cómo luchan, es algo realmente, me saco el sombrero con todo respeto. El bloqueo, como tú dijiste, no es nuevo, se empeoró. Si yo te preguntara a ti, tengo dos preguntas, digamos, para el final de esto. Si yo te preguntara a ti, como cubano, ¿a dónde crees que quiere llegar el gobierno de Estados Unidos? O sea, ¿hasta dónde? Porque de alguna manera, mucho más chiquita, no creas que a Canadá no estamos muy diferentes. Sí, estamos muy diferentes en cuanto a la situación financiera. Pero tú viste que él quiere, si puede ser, aplastarnos y hasta que nos pongamos de rodillas. Entonces, si yo te tengo de rodillas, y te tengo apretando y te tengo lastimando, vas a tener que ceder algún día. ¿Hasta dónde crees tú, como cubano, que el gobierno de Estados Unidos quiere apretar? ¿Qué quiere?
0: Jorge, yo antes de responder tu pregunta, quiero ir un poco y reafirmar la idea que tú transmitiste hace unos segundos. Y es que la retórica de Estados Unidos y su matriz de opinión, lo que ellos han querido vender al mundo, es que ellos se implementan estas medidas contra Cuba, estas sanciones, este bloqueo, que es un genocidio, ¿no? Nosotros lo reconocemos, sí, como un acto de genocidio. Va dirigido a los dirigentes cubanos, a la máxima dirección del país, al presidente, al gabinete, etcétera. Lo cual está bastante alejado de la realidad. Como tú dijiste, el bloqueo afecta directamente al ciudadano cubano de a pie. Todos los días, en su cotidianidad, uno puede ver ejemplos de cómo el bloqueo lo afecta. Yo

0: dije, aquí los últimos, que es el bloqueo, que es transversal, el bloqueo de combustible, que es transversal a todos los sectores de la economía, los suministros que nos llegan, y eso afecta a todos. Y desde el punto de vista económico también, que el gobierno de los Estados Unidos siempre, sí, ellos dicen que Cuba es un país cerrado, es un país que no da oportunidades al capital privado, etcétera. Lo cual también, si uno ve un poco la historia de Cuba en los últimos 10 años, no de hace unos meses que se aprobaron una serie de transformaciones económicas y sociales. Hace 10 años Cuba viene dando pasos importantes para ir transformando y actualizando su modelo económico y social. Hoy en día hay un ámbito amplio, hay un grupo y un espacio importante del capital privado y los negocios privados dentro de Cuba. Hoy en día el bloqueo afecta también a ese capital privado cubano, a esas empresas cubanas, porque muchos de esos contenedores, los 7.000 que están varados, muchos son de empresas privadas cubanas, que hicieron un contrato con las navieras, le pagaron.
1: O sea, que no son del presidente.
0: No,
1: son...
0: para nada. Entonces, es una falacia sostener eso. ¿Hasta dónde quieren llegar ellos? Bueno,
1: no sé, a un cónsul no se le pregunta eso, le pregunta al embajador. Pero no, me encantaría
0: sí,
1: saber.
0: No, yo te puedo dar una reflexión desde cubano, mi punto de vista, claro, exactamente, como cubano te puedo dar una idea, una referencia desde mi punto de vista. Es decir, lo que Estados Unidos, la política de Estados Unidos hacia Cuba, creo que nosotros no podemos enmarcarla nada más en el proceso revolucionario. Mucha gente piensa que es diferente, que la hostilidad de Estados Unidos hacia Cuba empezó ahí. Es cierto que adquirió un matiz diferente, pero los Estados Unidos antes de 1959 siempre han tenido un interés de apoderarse de Cuba. Por su estrategia, sí, por su posición geopolítica, geográfica, que tiene un peso en la geopolítica también. Y por muchas otras cosas más, ¿no? Importantes que tiene Cuba como país, como isla, como archipiélago. Entonces, y hay ejemplos muchos de la historia de la relación entre Cuba y Estados Unidos que pueden reforzar esto. Ahora, después del 59, evidentemente, ellos incrementaron y fueron a un nivel superior de presión para tratar de apoderarse de la isla. Simplemente yo creo, y es mi opinión, que donde siempre a ellos les falla su análisis, a pesar de que tienen think tanks y tienen mucho desarrollo tecnológico y la inteligencia artificial y todo eso, es que ellos no logran entender cuando un país logra hacerse dueño de su identidad y logra enraizar eso y logra entender que la soberanía, la independencia, que hay principios que no se pueden violar. Cuando ya tú entiendes eso y lo concientizas, es muy difícil que un país pueda derrotarte o comprarte o hacer que cambies de idea. Entonces ellos han llegado a un punto ahora de que, de verdad, como dijo el secretario de Estado, han tratado de cerrar todas las válvulas de escape que nosotros hemos logrado encontrar, y pero que no nos rendimos y vamos a seguir adelante tratando de buscar soluciones por nuestros propios recursos y nuestros propios esfuerzos. Pero han logrado tapar muchas de esas válvulas y le están siendo la vida cubana muy difícil. Y entonces han llegado a declarar a Cuba, que es algo que hay que mencionar aquí, una amenaza extraordinaria, inusual e inusual para la seguridad nacional de los Estados Unidos, algo que no tiene ningún tipo de objetividad, porque eso no tiene nadie cómo poder argumentarlo. Exactamente, un país, primero, en diferencia de tamaño, no somos una amenaza ni para Estados Unidos ni para ningún otro país, pero menos para Estados Unidos, que es una superpotencia militar que tiene capacidades industriales de defensa que no se compara con lo que nosotros tenemos. Entonces, pero sí han introducido en su discurso, sobre todo con la administración Trump, la posibilidad de una agresión militar, intervención militar hacia Cuba, ¿no? Lo cual nosotros, por supuesto, vemos como algo muy peligroso, porque no sería, si se diera ese escenario, lo cual esperamos que no. Y estamos dispuestos, que lo hemos dicho también públicamente, a tener una conversación constructiva y seria con el gobierno de los Estados Unidos en cualquier tema, sobre lo que ellos quieran conversar, siempre de la base de respeto a nuestra soberanía, a nuestra independencia, y sabiendo que hay cosas que nosotros no vamos a negociar en una mesa, como nuestro sistema político, como nuestro sistema electoral, etcétera. Pero no somos ingenuos, no estamos ajenos a que es una posibilidad real, y nos estamos preparando. Sería, de darse ese escenario, no solamente un algo catastrófico para Cuba.

0: sino también para toda la región. Ay. Y además para los propios Estados Unidos. Y hay que decir que esto es importante, porque las encuestas sí lo han dicho, las que se han hecho en los Estados Unidos, que la mayoría de los ciudadanos estadounidenses no quieren una intervención militar en Cuba. Ellos no están de acuerdo con esa política. Nosotros, como decía, estamos buscando soluciones a los problemas. Hemos aprobado una serie de medidas de transformaciones económicas en distintos ejes temáticos que también van a ayudar un poco al país a liberar capacidades productivas que teníamos, y también lo hace un poco más dinámica las relaciones comerciales con nuestros vecinos. Y lo único que queremos es que vean a Cuba como un país de posibilidades, como un país que tiene capacidades, que está abierto y que estamos dispuestos a sentarnos con cualquiera que quiera y cooperar y trabajar con nosotros.
1: Yo te agradezco tu tiempo. Es triste, a mí me entristece. Todos podemos tener una posición política. Si basamos nuestra posición en el respeto de la posición del otro, podemos convivir en este mundo que entre todos estamos destruyendo. ¿Okay? Podríamos hablar un largo rato sobre esto, sobre lo que está pasando. Te repito, a Canadá, bueno, tú lo sabes, lo están apretando bastante. Pero no es solo Cuba que se quieren adueñar, Groenlandia y Canadá y demás. Yo te agradezco este tiempo y te deseo desde lo más profundo lo mejor para el pueblo cubano, a quien quiero mucho. Te ofrezco estos micrófonos a ti y al grupo de gente que te trajo aquí para lo que necesiten. Nosotros creemos, más allá de las posiciones políticas, donde podríamos hablar por mucho tiempo, creemos que el pueblo latinoamericano es el que necesita que nos apoyemos, que nos unamos, porque podemos trabajar juntos con posiciones totalmente opuestas, sin ninguna duda. Y como te dije antes, el mapa político de América Latina está cambiando tanto, y vemos el plan de expansión o de dominio, de control que está enfocando Estados Unidos. Este presidente va a durar 3 años más, no va a volver. Nos esperan 3 años o 2 años largos, difíciles, a todos los latinoamericanos. Yo aplaudo la fuerza del pueblo cubano para aguantar todo esto y salir adelante. Si hay algo que el pueblo de Canadá puede hacer, estoy seguro que lo va a hacer. Que tengas una buena reunión con los cubanos de hoy y ojalá podamos volver a conversar en alguna otra oportunidad. Te doy el micrófono para que te despidas y el mensaje que quieras dar es tu micrófono.
0: Gracias, Jorge. Bueno, yo quiero agradecer una vez más la oportunidad que nos has dado, ¿sí?, a este espacio para poder hablar sobre Cuba. Hay muchos, como decía, canadienses que conocen Cuba, que han visitado Cuba, que quieren a Cuba. Yo quiero también aprovechar entonces este momento y esta oportunidad para agradecer al pueblo canadiense por ese apoyo, por esa solidaridad, por esos gestos de cariño con el pueblo cubano. Lo he vivido en carne propia en estos últimos meses. Toda la acción y la dinámica de la sociedad canadiense en favor de Cuba, en apoyo al pueblo cubano, enviando donaciones, tanto materiales como financieras, viajando a Cuba por terceros países ahora, porque están suspendidos todos los vuelos directos hacia Cuba, viajando por terceros países con maleta, con insumos médicos, uh-huh, con medicinas, con comida, y pasando mil vicisitudes, porque viajar a Cuba ahora realmente es para valiente, pero bueno, el pueblo canadiense es valiente. Y agradecer también a la comunidad cubana de Canadá que apoya a su familia, que quiere a su patria, que no son pocos. Quiero decir que son muchos, no son pocos, y agradecerlos también a ellos por toda esa solidaridad y esa cooperación. Y nada, y decir que Cuba tiene toda la intención y el pueblo cubano de continuar resistiendo, pero resistiendo de una manera creativa, como nuestro presidente Miguel Díaz-Canel siempre dice, porque no nos quedamos de brazos cruzados, siempre buscamos una solución, alguna novedosa o no.

diferencias con la dirigencia de Cuba, que saben que yo tengo, vuelvo a decir una y mil veces, mi preocupación, si tuviera la varita mágica, es que el pueblo de Cuba deje de sufrir. No se alcanzó el tiempo para las preguntas del referendo. Esta noche, cuando ponga el comentario sobre el programa en Facebook, voy a poner el link. Si no quieren esperar hasta el 19 de octubre para votar, lo pueden mandar a pedir, como ya les dije. Ojalá nos veamos el viernes en la recepción y luego en la película que Hispanic Art Society está ofreciendo. Hasta esta noche podemos conseguir las entradas para la apertura, para la alfombra roja, gratis. Y la película, pagar lo que uno pueda, $10, $15, $5, pero háganlo hoy. La recepción, si quieren ir, es una muy bonita oportunidad para enterarse un poco más sobre la película, sobre el proyecto, es un nuevo proyecto de Hispanic Art Society. De mi parte les digo gracias de todo corazón, gracias a la gente que nos escucha por radio, por internet y que se conecta a través de Facebook Live. Que tengan un lindo fin de semana y todavía les vuelvo a reiterar, tengo dos entradas para la premiación de YYC Music Awards el próximo domingo. Manden un mensaje de texto al 403-830-5033 si quieren ir. Cuídense mucho, sean felices, quiéranse, porque como dice esta canción, que no sé cuándo me va a alcanzar de tiempo, el tiempo pasa tan ligero, amigos, y cuando nos queremos dar cuenta, se nos fue la vida, así que hagamos lo que queremos hacer hoy y no mañana. Yo, por mi parte, les digo gracias, los quiero mucho, les agradezco su cariño. Cuídense, sean felices, buenas noches.